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Es un sendero en el parque, junto al río o incluso en tu propio patio. Cuando notas algo nuevo, tu cerebro siente curiosidad. La curiosidad ayuda a tu corteza prefrontal a ejercitar la concentración, la resolución de problemas y el aprendizaje. Este verano pregúntate, ¿qué observo? ¿Qué me pregunto? Respira, explora, mantén viva tu curiosidad. Tu cerebro se fortalece con cada nueva aventura. 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Son las 3:14 y mi nombre es Isley.

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1: 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Mi nombre es Eastly. Y Care actualmente tiene 8 perros y 18 gatos disponibles para adopción. Axel, un perro de refugio, pesa 110 libras y está lleno de amor. Con una cabeza grande y fuerte. Es una mezcla de labrador y pitbull, con una personalidad amigable y juguetona. A Axel le gusta pasar tiempo con personas de todas las edades y le encanta estar cerca de sus humanos favoritos. Axel ya sabe algunas habilidades importantes. Sabe sentarse, dar la pata y está entrenado para hacer sus necesidades afuera. Este perro grande y chistoso tiene mucho amor para compartir. Obtenga más información sobre Axel y complete una encuesta en adopción visitando coloradoanimalrescue.org o llamando al refugio al 970-947-9173. 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

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Los campistas aprenderán sobre geología a través de caminatas, actividades prácticas y exploración al aire libre. Camp Rocks se llevará a cabo del 29 de junio al 3 de julio en Third Street Center en Carbondale. Aspen Science Center también ofrece otros campamentos de verano de una semana para niños y niñas de 3 a 14 años, con ubicaciones desde Aspen hasta Slid. Para más información, visite a aspensciencecenter.org. 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Son las 3:49 minutos. Mi nombre es Sisley. Y saludos a mi abue Silvia y a mi mejor amigo Barbie Joe.